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1: Les voy a decir una cosa, yo había visto gente fiestera y la gente de Montería. ¡Qué vaina tan bárbara! Ey, es que aquí todo el mundo está en el mood de, bueno, listo, bien, feria, pero ¿y después de feria qué? Y yo, ey, no ha llegado la feria y ya están pidiendo más fiesta. Ustedes son bárbaros.
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1: Pero como yo no le digo que no a nadie y no me le arrugo a nada, entonces quiero que se preparen, porque si quieren más fiesta les tenemos. Prepárense para el 39º Festival Nacional del Bullerengue. Y ojo, porque van a tener también una nómina de lujo. Mira, va a estar Farid Leonardo Ortiz, Ana del Castillo, Alex Martínez. Además va a estar por ahí Kevin C, por Montería, Long Play Band y también Grupo El Desmadre, además de Luis Támara. Eso va a estar brutal. ¿Dónde va a ser eso? En Puerto Escondido, del 24 al 28 de junio. Ojo, del 24 al 28 de junio.
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1: Así que los que estaban escribiendo por ahí pidiendo más fiesta, que algo más aparte de la feria, que después de feria tenían que hacer algo también, entonces se me preparan para ese 39º Festival Nacional del Bullerengue. Nos vemos en Puerto Escondido. 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
2: 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Un buen fin de semana repleto de buena vibra, la mejor actitud y por supuesto mucha música. Radio Tiempo para pasarla fenomenal. Abrazo fuerte para todos los que están conectados con nosotros. Ey, qué rico que sigas disfrutándote este sábado. Radio Tiempo con la buena vibra del Supermix Radio Tiempo. Por este lado está DJ Xavier, está mezclando en vivo. Yo también estoy listo para seguir acompañándote. Y es que la vibra sigue al 104.5% con el Supermix Radio Tiempo.
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1: A mí que nadie me venga a decir que no cuando yo sé que sí. Y sobre todo si decir que sí es para que uno la pase rico, la pase sabroso, la pase bien. De eso se trata este fin de semana. Así que vamos a disfrutarlo al máximo. Por favor, todos esos amigos mala influencia, que aparezcan todos, absolutamente todos. Y armemos un parche, pero para hacerla, mejor dicho, para hacer algo descomunal este fin de semana. Este fin de semana no nos controla nadie. Nadie nos controla. Así que a seguir disfrutando. DJ Xavier está mezclando en vivo. Es fin de semana. Es sábado. Sábado del Super Mix. Radio Tiempo.
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2: Un abrazo radial enorme para todos los que han llegado hasta este punto del Supermix Radio Tiempo, hasta esta hora, porque si estás ahí todavía es porque vibras al 104.5% con el Supermix Radio Tiempo. La buena vibra, la buena energía, la buena música te poseen en este fin de semana y quiero que tú dejes que eso pase, que la buena música te controle y que la pases fenomenal con nosotros. Buena vibra para ti y además de eso, que todo lo que hagas con tu parche te salga fenomenal, legal o ilegal. Ojo, por ilegal me refiero a que de pronto se estén escondiendo por ahí, no sé, entrando a algún lugarcillo donde nadie los vea o cosas así.

0: así, ¿no? No vayan a creer que es ilegal y leal. No, por supuesto que no, tampoco así. Pero sea lo que sea que hagas este fin de semana, que te vaya bien con eso.
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Hoy es un día, pero para decir que sí. Hoy es un día para decirle que sí a la democracia. Hoy es un día para decirle que sí a este deber que tenemos como ciudadanos colombianos. Hoy es un día para decir que sí en este domingo de Radio Tiempo. Un domingo especial, un domingo singular. Un domingo en el que elegimos a nuestro próximo presidente de la República. Así que, por favor, desde muy temprano, sale a votar. En las calles se ve el ambiente y además cada una de las personas que se pone la camiseta de la Selección Colombia, por decirlo de alguna forma, la camiseta de Colombia en este nuevo día para salir a elegir a la persona que estará en la Casa de Nariño en los próximos 4 años. Así que salgamos todos a votar en esta mañana Radio Tiempo. Ya son las 11 de la mañana con 23 minutos y a las 11:23 es tiempo de avanzar con más sonidos Radio Tiempo. Tú recuerda que a través del 320-661-1045 nos conectamos todo el tiempo. Abrazo fuerte para ti en este nuevo día.

Hasta ahora no se tienen reportes de alteraciones del orden público ni en Montería ni en distintas partes del país. Por el momento todo va transcurriendo con normalidad y esto es una buena noticia para todos porque quiere decir que cada uno de nosotros está saliendo de forma tranquila a cumplir con su deber en este domingo Radio Tiempo. Abrazo fuerte para ti en este nuevo día y recuerda que lo más importante hoy es cumplir con este deber, es cumplirle a nuestro país, es cumplir a las futuras generaciones y es cumplir con ese deseo que tenemos cada uno de los colombianos de ver progresar y prosperar a nuestro país. Ya son las 11 de la mañana con 39 minutos. Un abrazo fuerte para ti en este nuevo día, Radio Tiempo. La mejor vibra para ti en este domingo, domingo un tanto caluroso, pero que aún así va a ser un buen día para que cada uno de nosotros disfrute de cada una de las canciones que son perfectas para este día de descanso que tenemos para escuchar Radio Tiempo todo el tiempo. Es tiempo de escuchar a Alejandra Guzmán. Son las 11 de la mañana con 39. Arrancas este nuevo día escuchando Radio Tiempo.

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0: una canción súper íntima, es una canción que creo compagina mucho, pega mucho y además se acerca mucho a nuestros oyentes de Radio Tiempo, porque creo que más de una de nuestras oyentes ha sentido identificada con esto que es A la niña que fui, de Kany García, una canción que nos pertenece todo el tiempo en tu Radio Tiempo 104.5. Ya son las 11 de la mañana con 50, buenos días para todos. Recuerden que hoy no nos despertamos tarde. Bueno, ya si nos hubiésemos o si nos despertáramos luego de las 4 de la tarde, sí sería tarde, porque hoy tenemos cada uno de nosotros un deber. Pero si te acabas de despertar, si acabas de arrancar este nuevo día, si tal vez ayer, no sé, te quedaste trabajando hasta tarde, escribiendo algo, leyendo algo, viendo una película, ¿por qué no? También es válido. Lo importante es que hoy te despiertes antes de las 4 de la tarde, porque a las 4 de la tarde se cerrarán las urnas y ya no podrás ejercer tu derecho y cumplir tu deber en este día de elecciones. Así que, por favor, a despertarnos a esta hora, ya ser conscientes de que es un día importante para cada uno de nosotros y a ir a tu puesto, a tu lugar de votación para cumplir con tu deber. Son las 11 de la mañana con 51 y a las 11:51 es tiempo de avanzar con más sonidos de Radio Tiempo. Ya es momento de escuchar a Rosana con esto que es Si tú no estás.
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0: A las 11:51 estamos arrancando un nuevo día, porque este día apenas comienza y hay buenas emociones, buena vibra y buenos sonidos de Radio Tiempo todo el tiempo.

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0: Ya que escuchamos esta palabra, creo que es momento importante para recordar que el gusto o la decisión que tenga cada uno ya tomada no influye en las relaciones que tengan con la familia, con los amigos e incluso con la pareja. Ey, si tú vas a votar por alguien, si tú ya elegiste, pues bien, chévere, es respetable lo que decidiste, lo que elegiste de forma consciente. Si la persona que está ahí al lado tuyo, tu vecino, tu primo, tu hermano, tu papá incluso, va a votar por un candidato distinto al tuyo, tú no tienes que convertirte en el rival de esa persona, tú no tienes que pelear, tú no tienes que ir a decirle que está equivocado, que está errado. Cada uno ha tomado una decisión pensando en sí mismo y pensando en lo que cree que es lo mejor. Y lo importante aquí es respetar la decisión de cada uno de nosotros, ¿no? Creo que es lo más importante, así que por favor no vayamos a dejarnos malos mensajes, o si de pronto algún amigo, primo, alguien por ahí publicó una foto, una historia, no sé, algo que hiciese alusión a un candidato que no es el tuyo, respétale su decisión, no hay nada que hacer en contra de eso. Cada uno de nosotros tiene derecho a decidir y es lo que estamos haciendo hoy. Son las 12 del mediodía con 9 minutos y a las 12:09, mientras avanza esta tarde Radio Tiempo, yo te acompaño con sonidos de Radio Tiempo como este. Es Aitana que hace esto que es superestrella. Son las 12:09 y escuchas Radio Tiempo todo el tiempo.
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abrazo radial enorme para ti que estás ahí disfrutando de este fin de semana con tu Radio Tiempo 104.5 todo el tiempo. Abrazo especial y solidario para aquellos que están cumpliendo años hoy, porque van a tener que aplazar un poquito la celebración, aunque yo tengo un amigo que cumple años hoy y él dijo, no, ningún aplazar y ningún después, yo en junio no cumplo, yo cumplo es en mayo. Entonces él celebró el fin de semana anterior, que sí podía hacerlo, que sí tenía como toda la libertad y todo el asunto, porque recordemos que pues hay decretos que no se pueden violar en este fin de semana, ¿no? Así que tengámoslo presente, mucho juicio, por favor, vamos a portarnos juiciosos en este fin de semana como debe ser. Si hay alguna celebración por ahí pendiente, pues que sea muy, muy tranquila, no tan vistosa, porque pues nadie quiere que lleguen a tocarle la puerta a decirle, señor, señora, mire, lo que pasa es que hay un decreto que está estipulado y no podemos hacer las cosas de esta manera y pues bueno, nos toca proceder, que es la palabra que utiliza nuestra Policía Nacional. Ojo con eso, ¿no? Mucho cuidado. 12 del mediodía con 21 a las 12:21 llega Julieta Venegas a tu Radio Tiempo.

Chino y Nacho al lado de D.Y. Daddy Yankee en esto que es Andas en mi cabeza en tu Radio Tiempo 104.5. Ya son las 12 del mediodía con 32 minutos y a las 12:32 tú y yo estamos haciendo una sola cosa en este domingo y es escuchar Radio Tiempo todo el tiempo. 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Les dejamos ahí un post donde nos confirman que la emisora que eligen en este 31 de mayo es de Radio Tiempo. Con cada like nos dan un voto, así que a decir presente también en nuestra cuenta de Instagram. Son las 12:33 y a las 12:33 yo escucho Radio Tiempo todo el tiempo. Pero sí.

Abrazo radial enorme para ti en este fin de semana Radio Tiempo. Es domingo, hoy nos tomamos un receso para cumplir con nuestro deber, pero también para recargar baterías, para llenarnos de buena vibra, para pasarla bien con la familia, para disfrutar todo lo que pueda pasar en este fin de semana y por supuesto recargarnos para iniciar mañana un nuevo mes, ya la mitad del año, y un mes que es bastante importante para nosotros y que viene recargado, entre otras cosas. En la primera semana tendremos el inicio de la final del fútbol profesional colombiano y en esa primera semana también el inicio de la Feria de la Ganadería. Luego en la segunda semana tendremos Semana Cívica para que cada uno de nuestros oyentes de Radio Tiempo pueda disfrutar de la Feria de la Ganadería. Tendremos la final de vuelta del fútbol profesional colombiano. Llegarán las primas. No, mejor dicho, esto va a ser una locura total, pero una locura que vamos a disfrutar al máximo. Así que buena vibra para todos. Ah, bueno, y viene el Mundial también. Viene la Copa Mundo. No, esto va a ser una locura total. 12:44, las 12:44. Tiempo de escuchar a Calibre 50 en tu Radio Tiempo.

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Abrazo fuerte para ti en esta nueva hora que vamos comenzando. Ya es la 1:04 p.m. y si el dato te sirve, te quedan 2:56 p.m. para ir a votar. Por favor, deja la pereza a un lado. En el departamento, más de 1.300.000 personas estamos habilitados para votar, así que cada uno de este número de personas debe cumplir su deber en este domingo Radio Tiempo. No nos quedemos en casa, salgamos a votar, que el país necesita saber cuál es la decisión que tomamos entre todos. Es lo más importante, ¿no? Que nadie se quede sin votar para que después no diga, ay, no es que decidieron por mí. No, señor, hay que decidir también en este día. Es la 1:04 p.m. Arrancamos esta nueva hora escuchando tu Radio Tiempo todo el tiempo.

mejor energía para ti en este domingo radio tiempo, en este día en el que tenemos más chance para escuchar nuestras canciones favoritas, más chance para vibrar al 104.5% y más chance también para encontrarnos con la familia. ¿Por qué no tomarnos un cafecito, pasarla rico, comer algo delicioso, preparar una comida especial en este domingo radio tiempo y pasarla fenomenal con los 104.5? Es la 1:16 y a la 1:16 ya es tiempo de escuchar a Jessie Joy en tu radio tiempo.

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0: Afortunadamente, el sol hoy no está a la temperatura, no está tan alta como algunas semanas atrás, cuando a esta hora teníamos un sol radiante y que, bueno, no nos dejaba ni siquiera salir a hacer alguna diligencia o algo por el estilo. Pero hoy, pues, el cielo está un poco más nublado. Digamos que eso es una ventaja para que cada uno de nosotros, pues, pueda hacer su diligencia en este domingo radio tiempo. Ya es la 1:26 y a la 1:26 es tiempo de escuchar a Alejandro Sanz en tu radio tiempo todo el tiempo.
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Sintec en un domingo es saber que estamos escuchando Radio Tiempo todo el tiempo. Ya es la 1:40 y a la 1:40 también es tiempo de escuchar a Julieta Venegas. Esto es Andar Conmigo en tu Radio Tiempo.

0: Algunas personas un tanto necias, diría yo, quieren poner a competir, por ejemplo, esta canción de Luis Miguel con un éxito de Ricardo Arjona como este. Creo que es imposible. La verdad es que queda muy, muy difícil. Sin embargo, te dejo la tarea a ti. ¿Cuál elegirías? ¿La Bikina o Fuiste Tú? Una 49, escuchas tu Radio Tiempo.
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14: Dos en punto, a las dos en punto, y todo el tiempo, escucho Radio Tiempo.
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Buen domingo para ti. Qué rico que en este día que tenemos para descansar, pues tú elijas acompañar este día precisamente con tu radio tiempo todo el tiempo. Y es que es rico poder conectarnos, poder tener claro que recargarnos o la mejor forma de recargarnos en un domingo es escuchando radio tiempo todo el tiempo y estando pendiente además de todo lo que esté pasando en este día de elecciones. A las 2:19, además de traerte música de Ovy Bermúdez, también te regalo música de Santiago Cruz. Esto es cuando regreses, 2:19, domingo, Radio Tiempo, todo el tiempo.

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Son las 2:32 de la tarde y a las 2:32 hay buena música, buen ambiente, buenos sonidos, buena vibra. Creo que todo lo de este domingo Radio Tiempo está siendo bueno hasta ahora, ¿no? Y espero que también tengan un buen almuerzo los que de pronto dijeron, bueno, hoy es domingo, no es tan necesario almorzar a las 12 en punto o 12 y media tal vez. Podemos almorzar un poquito más tarde, tal vez los que dijeron hoy, hey, hoy me pongo la 10 y hago el almuerzo, voy a hacer algo especial. Pero de pronto, por el tema de que la receta no está tan perfeccionada, pues digamos que se demorará un poquito más. Y eso también es válido. Ey, ojo, pero hagan como una entradita, ¿no? Algo que uno pueda picar, que si unas tajadas, que, bueno, como diría mi hermana cuando quiere hacerse la chef, chips de plátano también son válidos. Unas papitas a la francesa con suero, bueno, con suero, no sé, con algo, ¿no? Como para ir picando mientras está el almuerzo. No, no es válido, se puede también.

Chayanne le ayudó a muchos hombres a entender qué era lo que sentían, porque tal vez no le hallaban una explicación a lo que percibían en su vida justo cuando notaban la ausencia de esa mujer que había sido y que es tan importante en la vida de ellos. Así que, pues la verdad es que terminaron diciendo cada uno de ellos, pues nuestra vida termina siendo o un minuto, un momento de la vida, termina siendo un siglo si estoy a solas, si estoy sin ti, que es lo importante. Un siglo sin ti, Chayanne, en tu Radio Tiempo 104.5. Ya son las 2:45 y a las 2:45 es tiempo también de escuchar a Cristian Castro. Esto es Llora las Rosas. Son las 2:45 y en el domingo yo escucho Radio Tiempo todo el tiempo.

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0: Poco menos de 52 minutos te quedan para ir a ejercer tu derecho y cumplir con tu deber en este domingo 31 de mayo, día en el que la primera vuelta a estas elecciones presidenciales se va a dar. Tal vez tengamos un resultado en el que ya escojamos un presidente desde hoy, o tal vez tengamos que irnos a segunda vuelta. No sabemos todavía. Lo que sí sabemos es que todos los colombianos tenemos que ir a votar. Te recuerdo el dato. Somos 1.3 millones los cordobeses que estamos habilitados para votar en este domingo. Así que ese 1.3 millones pues se haga presente en las urnas y cumpla con su deber, por favor. Son las 3 de la tarde con 9 minutos, arrancamos nueva hora de Buenos Sonidos y es tiempo de escuchar también a Karol G al lado de Marco Antonio Solís con esto que es Coleccionando Heridas. Son las 3 con 10 y a las 3:10 y todo el tiempo, tú y yo escuchamos Radio Tiempo.
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Laura Pausini hace parte de las estrellas Radio Tiempo de este domingo. Ya son las 3 de la tarde con 12 minutos. Buen domingo para ti, buen fin de semana, buena vibra además para que la pasemos rico en este día que, entre otras cosas, ya nos abre la puerta para un nuevo mes y un mes que va a estar recargadísimo. Tenemos 3 puentes festivos en este mes que se aproxima y, entre otras cosas, 2 de esos 3 puentes van a ser de celebración para nosotros porque estaremos en medio de la Feria de la Ganadería. Así que todos a pasarla rico en el mes de junio, que va a estar recargado seguramente de cosas buenas. Ojalá nos adelanten la prima, ojalá, porque lo necesitamos para poder disfrutar el mes de junio como se debe. 3 de la tarde con 21, a las 3:21 escuchas tu Radio Tiempo todo el tiempo.

0: Tan relajado es Mike Bahía que Gracie haciendo el lanzamiento de su último álbum y además de eso creando contenido con influencers y demás, pues lo cierto es que a uno de ellos le terminó agarrando la nalga, ¿no? Y Mike, relajadísimo, no dijo absolutamente nada, simplemente como, esa es parte del show y ya, nada más. Ahí se ve la confianza que hay entre esta pareja Radio Tiempo. Mike Bahía por este lado con Luigi21 Plus y ese que es el remix de Buscándote en tu Radio Tiempo y en tu 4.5 todo el tiempo. Ya son las 3:32 y a las 3:32 llega Andrés Cepeda con esta canción que muchos creíamos estaba dedicada a una mujer, pero en realidad Andrés la vio más bien como para dedicársela a la música, a esa que lo sostiene día tras día. Andrés Cepeda es una estrella que nos pertenece todo el tiempo en tu Radio Tiempo.
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Según las estadísticas históricas, se dice de forma muy coloquial, así, no de forma tan directa y precisa, que tanto el centro del país, la región andina y la región caribe, somos los que escogemos al presidente de la república. Así que, pues, mayor responsabilidad tenemos aquí en Montería también para que salgamos a votar por hacer parte del Caribe colombiano. A votar todos, por favor, que quedan un poco menos de 20 minutos, pero las estadísticas dicen que en tan solo 3 minutos podemos salir a votar. No nos toma nada. Llegamos, no hay muchas filas, entregamos la cédula, verifican todo y después de esto seleccionamos a nuestro candidato de preferencia y listo, de regreso para la casa, pero con el deber cumplido. 3 de la tarde con 44, es domingo, Radio Tiempo.

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5: 4 en punto, a las 4 en punto, y todo el tiempo, yo escucho Radio Tiempo.
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0: lo mismo que el grupo Firme. Todos deberíamos tener o recibir ese beneficio de la duda, pensar en que si es posible que nos den ese chance, pues reconociendo nuestro error, porque tampoco es que vamos a hacernos los ciegos o tal vez los sordos con el tema y a decir, no, es que yo no hice nada. No, claramente sí hicimos algo, claramente sí le embarramos, claramente sí pasaron cosas, pero pues hombre, hay que ver de qué forma solucionamos la cuestión, porque tantos años que hemos pasado juntos deben servir de algo, ¿no? Deben abonar un poco a la situación. Ahora, también es cierto, dependiendo de cuál fue la falta, pues porque tampoco es que vamos a ir a excusarnos en que ahí fue una faltita nada más, no, porque es que hay faltas que son de tarjeta amarilla y otras que son de tarjeta roja. Las faltas de tarjeta amarilla, bueno, se pueden como que charlar, ver ahí cómo va como el asunto y en cuántas fechas de pronto nos pueden borrar la tarjeta amarilla, ¿no? Pero la tarjeta roja sí es expulsión directa, mi querido amigo. Ya es así, no tiene espacio tampoco para que no, y que el beneficio de la duda. No. Ahí sí ya las cosas cambian, ¿no? Soy de los que cree que uno debe intentarlo 10 mil millones de veces, siempre y cuando en las 10 mil millones de ocasiones existan tarjetas amarillas. Después que hay amor verdadero, charlando todo se puede arreglar. Pero ya una tarjeta roja, no, ya es así, ¿no?
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En un par de horas conoceremos a quién es el nuevo presidente o tal vez presidenta de la República. Y es que ya empezaron a dar obviamente los informes de las mesas informadas, de las mesas escrutadas, mejor dicho, y todo el balance que hay en torno a la elección presidencial de este 2026. Yo por acá les iré contando cualquier detallito que tenga por ahí para que tú también estés bien informado con tu Radio Tiempo 104.5 todo el tiempo. Ya son las 4 de la tarde con 24 minutos y a las 4:24 avanzo con más sonidos Radio Tiempo para ti, y por este lado llega Alex Sintek con esto que es Intocable. A las 4:24 en el domingo y todo el tiempo yo escucho Radio Tiempo.

estrella de Radio Tiempo que ha reconfirmado que gran parte de su familia, por decir que todos sus fanáticos son su familia, pues están aquí en Colombia, porque sumó 5 fechas consecutivas en el Movistar Arena en Bogotá, y ahora también tiene una cita con los paisas, porque en Medellín también tendrán oportunidad de ver a Ricardo Arjona. Ya son las 4:38 y después de escuchar a Ricardo Arjona, también es tiempo de darle play a un sonido Radio Tiempo que le pertenece a Camila, pero que te pertenece a ti también. Esto es Mientes. 4:38, es domingo y escuchas Radio Tiempo todo el tiempo.

Quiero recordarles lo mismo que les dije hace un rato. Independientemente de nuestra posición en estas elecciones, lo más importante siempre será respetar a las personas que están cerca de nosotros. Si tal vez tu papá, tu hermano, tu primo, tu tío, tu pareja incluso tenía una elección distinta en estas presidenciales, pues hombre, hay que respetar la decisión de cada uno. Hay que respetar que esa persona escogió un camino diferente. Sea cual sea el resultado, y los ganadores no deben ir tal vez a decirle a los que de pronto, bueno, en caso de que exista ya una decisión definitiva, ¿no? No hay que ir a decirle al otro, mira, es que... No. Ey, todo en calma. Va a ser una elección para todos y sé que va a ser lo mejor para nuestro país lo que sucederá. En eso confiamos todos, ¿no? Así que, pues, bueno, esperemos que esto se dé en este 31 de mayo. Ya son las 4:53. Vivamos estas elecciones con tranquilidad y en armonía y con mucho amor. Y tu radio tiempo.

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1: 5 en punto, a las 5 en punto, y todo el tiempo, yo escucho Radio Tiempo.
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día, porque ya según lo que dicen los analistas, pues tendremos segunda vuelta, ya es inminente una segunda vuelta. Entonces ahora, papás de Radio Tiempo, enfóquense en buscar su regalo del Día del Padre, porque si no lo buscan en las dos primeras semanas del mes de junio, se los van a embolatar. Yo que se los digo, se los van a embolatar. Mucho cuidado, papá Radio Tiempo, porque ese regalo va a quedar como en veremos si no lo reclaman o si no lo piden o si no lo buscan en las dos primeras semanas del mes de junio. Ojo pues, 5 de la tarde con 10 minutos a las 5:10. Aquí está Calibre 50. Esto es Te Amo. 5:10, tarde de domingo, Radio Tiempo, todo el tiempo.

Ahí está Carlos Vives y eso que es La Cartera en tu Radio Tiempo 104.5. Ya son las 5 de la tarde con 25 minutos y a las 5:25, buena vibra, buena energía para ti ahí en casa. Un abrazo para todos los que nos escuchan desde casa, los que están también en su carro, los que están con la familia y los que se van parchando esta tarde y ya, digamos, prácticamente nosotros pensando en la noche de este domingo Radio Tiempo. Abrazo para ti que estás conectado, conectada con nosotros. Son las 5:25 y es tiempo de escuchar a Maya Montero cuando hacía parte, bueno, en su primera temporada en La Oreja de Van Gogh. Aquí está con esto que es Rosas en tu Radio Tiempo, todo el tiempo.

0: Preparados ya para recibir el nuevo mes, preparados ya para desde mañana arrancar el mes de junio y entrar oficialmente en lo que podríamos llamar es en la mitad del año, ¿no? Y en la temporada de vacaciones y en ese receso que tienen algunos, muchos seguramente habrán sido estratégicos y sus vacaciones anuales las pidieron precisamente para esta fecha y me parece algo súper estratégico para este 2026, así que espero que todos estén ready para darle la mejor vibra a este año 2026 y a esta mitad de año que va a venir recargadísima para nosotros. Por favor, en esta feria ganadera no vayan a botar la cédula, ¿no? Recuerden que hay segunda vuelta y pues es súper importante tener la cédula. Cuiden la cédula como si fuese, mejor dicho, la vida misma, como si fuese el celular. Algunos por ahí están cuidando más el celular que la cédula y este año es un día en el que la cédula vale muchísimo y hay, bueno, siempre vale, pero hay que tenerle especial cuidado en esta temporada. No vayan a botar la cédula en la feria ganadera, por favor. 5:38, tiempo de escuchar a Nodal en tu Radio Tiempo.
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Guerra, es una voz que nos pertenece todo el tiempo en tu Radio Tiempo 104.5. Ya son las 5 de la tarde con 50. Y a las 5:50 también es tiempo de darle play a Manuel Medrano en tu Radio Tiempo.

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6: 6 en punto. 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